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4: Quema de navegación en el Estrecho de Hormuz entraron en su etapa final. Teherán afirmó que ambas naciones avanzan hacia un acuerdo bilateral para reorganizar el tránsito por una de las rutas marítimas más importantes del mundo. Y reiteró que Estados Unidos no participa ni tendrá injerencia en el proceso. El ministro de Exteriores iraní, Abbas Araghchi, había asegurado que el diálogo con Mascate se encuentra en su fase final y que el objetivo es redefinir el funcionamiento del estrecho. Esta es una vía clave para el comercio mundial de petróleo y gas. Por su parte, el portavoz de la Cancillería iraní, Ismaili Bakai, había revelado que las partes están cerca de acordar un corredor marítimo alternativo que no corresponda ni a la ruta norte ni a la sur, pero que respete los derechos soberanos de ambos países y garantice su seguridad. Irán también insistió en que el estrecho de Hormuz no volverá a su estado anterior bajo ninguna circunstancia, dejando claro que busca establecer un nuevo modelo permanente de navegación en la zona. Además, Teherán sostiene que el nuevo esquema de navegación fortalecerá el control regional sobre el estrecho y reducirá la influencia de actores externos en una zona considerada estratégica para el comercio energético mundial. 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
4: Pedro Caixinha dejó de ser técnico en los Bravos de Juárez, luego de que el club hiciera oficial su salida tras la derrota por 5-1 ante Pumas. Las diferencias con la directiva, sumadas a la falta de refuerzos que el estratega portugués consideraba necesarios, terminaron con acelerar su salida. Caixinha había llegado para el Clausura 2026 con la misión de mejorar el rendimiento del equipo, pero no consiguió los resultados esperados y cerró su ciclo tras las primeras 3 jornadas del nuevo torneo. Soy Juan Arango y estas fueron las noticias de la hora.
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10: Gracias por la sintonía. Soy Enrique Santos y estamos contigo hasta las 10 de la mañana. Que tengas un excelente día.

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5: Yo conmigo, yo con él. Él delante y yo tras él. Buenos días por la mañana. Hoy es lunes 3 de agosto. Feliz amanecer. 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
6: Good morning, good morning. How are you? Monday. I love Mondays.
5: You? Monday, Monday.
7: Buenos días.
5: Buenos días, Chuma Lady. Sí, ok.
7: ¿Qué te pasa?
6: Ok.
5: No nos pasa, no sucede, Chuma Lady. DJ Extreme, Jaro Valenzuela, who's your producer. Good morning, familia. Trae la clavada telefónica, llamamos a un hombre como la administración de su building para multarlo por hablar muy alto.
3: Para eso estamos en un país libre que podemos expresarnos y gritar todo lo que tú quieras.
5: Simplemente va a pagar las multas de $50 cada vez que un vecino suyo se queje.
3: Mira, mira, uno que me sube la presión es que me llame un comer.
6: Oh, yeah.
3: Como tú.
6: Ah, fantástica
3: bobería esa. Así que no me llames más, ¿ok?
5: La clavada de hoy, super funny. La escuchas a las 7 y 10, 8 y 10 y 9 y 10 de la mañana. All right. ¿Tú saldrías con alguien que ya salió con un conocido tuyo? Somebody that you know.
6: Uy.
5: A friend.
6: Que si he salido con alguien.
5: Uh-huh.
6: Que fue pareja de una amiga.
5: Ya. Yeah.
6: Uy, no.
7: No, no. ¿Por qué no? Claro que sí.
6: No, porque eso me pone a pensar qué estaba pensando ella todo este tiempo. No.
5: Hey, hay quienes creen que salir con la expareja de un amigo o amiga, un compañero de trabajo, incluso un familiar, puede causar problemas. Mientras que otra gente creen que nadie tiene derecho a decir con quién puedes estar, obviamente. ¿Saldría con alguien que ya salió con un conocido tuyo? Yes or no, háblanos por el WhatsApp 305-605-9494. Óyeme, ¿has enviado decenas de solicitudes por LinkedIn y nunca te llaman? Bueno, el fiscal general del estado de Texas abrió una investigación contra LinkedIn por acusaciones de que la plataforma estaría mostrando ofertas de empleo falsas o inactivas.

0: activas conocidas como ghost jobs. La investigación busca determinar si LinkedIn engañó a los usuarios al promover suscripciones de pago sin dejar claro que algunas vacantes publicadas ahí podrían no representar oportunidades reales de contratación. It's a ghost job.
1: Oh,
0: it doesn't exist.
1: No.
0: So you're sitting there saying,
1: no.
0: I qualify for this. You start applying and it turns out that it's crap.
1: Ay,
0: it's BS. It doesn't exist.
1: No hagan eso.
0: No, por favor, no. Oye, pagaría por un restaurante con estrellas Michelin. Esos son like the top. Que sirve hormigas.
1: No.
0: El famoso chef enfrenta la posibilidad de ir a la cárcel por incluirlas en su platillo. It's coming up next. Los detalles. Quédate.

0: Good morning, yo soy Enrique Santos, ella es Dayanara Torres. Feliz amanecer. ¿Pagarías por un restaurante con estrellas Michelin que sirve hormigas?
1: No.
0: Have you ever eaten?
1: No. Pero hay países que comen bugs.
0: They do. En México, los chapulines.
1: Bichitos raros.
0: Bichitos raros, las hormigas covered in chocolate. All types of stuff.
2: ¿Qué restaurante es ese para ir para allá a comer eso?
0: Los fiscales en Corea del Sur solicitaron un año de cárcel para el dueño de un restaurante con dos estrellas Michelin, acusado de importar y servir cerca de 49 mil hormigas provenientes de Estados Unidos y de Tailandia durante

0: de 4 años. So, resulta ser que las hormigas se estaban utilizando como decoración en sorbetes y otros platillos, pero no formaban parte de las 10 especies de insectos autorizadas para el consumo humano según la ley surcoreana. Además de la pena de prisión, la fiscalía pidió una multa de 20 millones de wones, vienen siendo unos $13,500. Uh-huh. El chef admitió que servía hormigas, aunque aseguró que solo aparecía en una pequeña parte del menú de 15 tiempos y que los clientes podrían elegir otra opción.
1: Pero güey, pero me parece, ¿no? Estoy acá concluyendo aquí, que podía poner otro tipo de hormigas, pero aparentemente las que puso son parte de las que están autorizadas.
2: ¿Por qué rayos están comiendo hormigas? Comen carne, comen
1: porque
2: pollo.
1: Así son la gente fancy, comen cosas raras.
3: ¿Te imaginas ese tipo en la cárcel? ¿Por qué tú estás aquí? No, porque maté a 3 personas y tú, tráfico de hormigas.
4: Like, come on, bro.
0: Silly stuff.

0: Bueno, Dayanara, háblanos de este estudio, que supuestamente entrar al colegio o al trabajo más tarde could be good for us.
1: Ok, so en Reino Unido hicieron este cambio en las clases. En vez de empezar a las 8:50 de la mañana, lo cambiaron a las 10. Eso nada más hizo que ausencias por enfermedades bajaran. El rendimiento de los estudiantes mucho mejor. Yo creo que es porque pues descansa un poquito más.
0: Claro, o sea, una hora y 10 minutos puede hacer un gran cambio. Imagínate que tu día, de todos nosotros que estamos escuchando ahora mismo, imagínate tú poder entrar a la clase o a tu trabajo una hora después o dos horas después. Sí. Pero entonces son dos horas más que tienen que agregarte al final.
2: Exacto, ¿no? Eso es un momento.
3: Minutes.
0: Right, where's the catch? Where's the catch?
1: No, pero cuando regresaron a la hora de antes, sí, volvieron las enfermedades y volvieron a cambiar las cosas.
3: Volvieron las excusas. Porque llegando a las 10 de la mañana, 50% de la gente hacían bien. Cuando regresaron a orar, todo el mundo, 30%, llamaba enfermo. ¿Eso qué te dice? Comiencen tarde, duermen cómodo más, exactamente. ¿Y qué te importa si te terminan más tarde? Así están en la escuela y no en la casa comiéndose toda la comida.
2: Exacto, en la casa padre, comiendo tortillas.
4: ¡Ay, qué rica por tu madre!
0: Uh-huh. Hablando de madres, una madre se volvió viral ahora al revelar que le regaló a su hija más de $48,000.
1: ¿Qué es eso?
0: En un cumpleaños importante. Fíjate que el dinero provenía de años de pagos de manutención que recibió del padre de ella, ¿ok? Wow. Pero en lugar de gastárselos, decidió ahorrarlos en una cuenta de alto rendimiento. La mamá cogía este dinero, lo metía en una cuenta y eso estaba creando intereses. La mujer explicó que cubrió todos los gastos de su hija con su propio sueldo y dejó que ese dinero que el padre puso ahí, que su papá puso, okay, creciera con el tiempo. A llegar ahora, cuando cumplió ahora mayoría de edad, a los 18 años, la hija recibió una suma de que le dio un gran impulso para empezar su vida. Pero no dicen en qué cantidad de dinero.
1: 48 mil.
0: Oye, $50,000 que tengas ahí para tú gastar lo que quieras.
3: Sabes que la gente está criticando porque dice, si ese era el child support que daba el papá, entonces, like, era para la hija, sí, pero ella decidió ahorrarlo y dárselo cuando cumpliera 18.
0: A la hija.
3: So it's like, other people get child support, don't even give it to the kids. They use it for the nails, hair, and other stuff that's not for the kids.
2: So, dicen, como que dice, como si fuese el pago de una babysitter. Dicen, como que este dinero es para mí. No, yo voy a compartir o whatever, esto o lo otro.
0: ¿Pero quién está criticando a la madre?
3: No, las redes, diciendo, si ese child support era para que se lo diera al momento, no para ahorrarlo y después dárselo.
4: Las redes,

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3: Good morning, happy Monday, 3 de agosto. 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Trae en la clavada telefónica. Llamamos a un tipo como la administración de su building donde él vive para multarlo porque habla muy alto.
4: Para eso estamos en un país libre que podemos expresarnos y gritar todo lo que tú quieras.
3: Simplemente va a pagar las multas de $50 cada vez que un vecino suyo se queje.
4: Mira, mira uno que me sube la presión es que me llame un comer. Oh, yeah. Como tú. Para matar la bobería esa. Así que no me llames más, ¿ok?
3: Esa es la clave que vas a escuchar a continuación. No te lo vayas a perder. Oye, y háblanos por WhatsApp. Queremos saber si tú saldrías con alguien que ya salió con un conocido tuyo.
4: ¿Cómo?
3: Hay quienes dicen que salir con la expareja de un amigo o un compañero de trabajo o incluso de un familiar puede causar problemas. O quizás te trajo problemas a ti. Queremos saber qué problemas te trajo. Mientras que otras personas piensen que no hay ningún tipo de problema. Entre adultos nos entendemos y que nadie tiene derecho a decir con quién tú debes de salir o no. El WhatsApp 305-605-9494, 305-605-9494.

0: All right, so check this out. Llamamos a este hombre como la administración del edificio donde él vive para decirle que él habla muy alto.
1: ¿Cómo?
2: ¿Qué?
3: Hello.
4: Yes, good afternoon. Mr. Martinez, please.
3: Yes, sí.
4: Yes. Hi, this, you don't speak English?
3: No, English.
4: Okay. Estoy llamando a tú, del manager del building, donde usted vivo.
3: Okay. ¿Qué pasó?
4: Are you aware of the new rules?
3: No entiendo lo que estás hablando, amigo. Háblame en español.
4: No, usted debería de hablar en inglés. Está en los Estados Unidos.
3: ¿Quién te dijo eso a ti? No, yo no tengo que hablar inglés nada. Yo soy cubano y los cubanos hablamos el español.
4: Señor, mira, yo no quiero problemas. Hay una nueva ley en el building y es que usted no puede hablar demasiado alto. Le estamos dando multa de $50 cada vez que sus vecinos se quejan porque usted está hablando demasiado alto adentro de su apartamento. ¿Por qué usted siempre está discutiendo y hablando en voz alta, gritando?
3: Estoy hablando alto yo hablo como yo quiera, como me dé la gana. Yo hablo con mi mujer ahí como yo quiera y grito cuando beso, para eso yo pago la renta.
4: Not anymore.
3: No, yo no entiendo nada de inglés, te dije, háblame español.
4: Multa, usted no entender, ticket, multa, violación, ¿multa? Violation, yes, $50.
3: No, ¿cómo me vas a poner una multa por hablar alto yo en mi casa? ¿Qué cosa es eso? ¿Hasta cuándo aquí las cosas aquí en este país? Vaya, increíble.
4: Este es un país, yes, increíble que usted no se sabe comportar y no entiende las reglas y no respeta a sus vecinos. Esto es un país de ley y de orden. Y usted no debería estar hablando demasiado alto. Quizás le recomiendo tomar menos café cubano. Le puede ayudar a bajar, you know, la presión. Quizás usted tiene la presión sanguínea demasiado alta.
3: Café cubano. Yo el café cubano no lo tomo, me pone prieto. Yo creo que tomo mucha cerveza, pero no, yo hablo como me da la gana a mí. Alto, para eso estamos en un país libre que podemos expresarnos y gritar todo lo que tú quieras.
4: Señor, usted tiene dos opciones: dejar el café cubano para evitar que usted hable muy alto o simplemente va a pagar las multas de $50 cada vez que un vecino suyo se queje cuando esté escuchando el alarde y las bullas y gritos y chusmería que sale de su apartamento.
3: Mira, a mí lo único que me sube la presión es que me llamen como tú, para estar en la bobería esa. Así que no me llamen más, ¿ok?
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0: Una amistad, ¿te ha pasado, te está pasando actualmente? ¿O eres tú esa persona que está saliendo con una persona, el ex de un primo o de una prima? Llámanos, 844-YES-ENRIQUE. También nos puedes hablar por el WhatsApp, 305-605-9494. Buenos días.
1: Sí, vámonos con Jenny.
2: Sí.
0: My mama always said life was like a box of chocolates. Never know what you're gonna get. ¿Cómo estás, Jenny?
2: Bien, gracias a Dios. ¿Y ustedes?
0: Muy bien, gracias a Dios. ¿La familia qué? ¿Qué volá? ¿Cómo tú?
1: ¿Qué volá con los niños?
0: ¿Qué volá con los niños? Sí.
2: Me pasó un caso con una prima que ella se metió con un tipo, dejó el marido, se metió con un tipo y cuando lo presentó era un ex mío.
0: Ella no sabía,
2: él no le había dicho nada. Pero cuando yo le dije en privado, ella se hizo enemiga mía.
0: Prima.
2: Me bloqueó de todos los lados. De todos los lados me bloqueó a mí, a mi hermana, a mi papá, a todo el mundo.
3: Oh, wow.
2: ¿Y qué ahora mismo ella es enemiga mía?
0: Siguen siendo enemigas.
2: ¿Ella
0: sigue con el tipo?
2: Ella era como mi prima hermana.
3: ¿Ves? Qué fuerte.
1: O sea, ellos habían estado en el mismo lugar en fiestas y cuestiones de familia antes de ustedes separarse.
2: No, ella no lo conocía. Ella no lo conocía.
3: Ella no sabía.
1: Él sabía que ella existía, ella no sabía que él existía.
3: Él sabía
2: que ella era mi prima.
3: Ahí está el detalle. Él no le dijo nada
2: a ella.
0: Espérate, ¿qué es peor aquí y qué te ofende más? El hecho de que él sabía y a espaldas tuyas conquistó a tu prima, o el hecho de que tu prima está bloqueado y está fuera de tu vida.
4: Atiendan, que esto es importante, no lo voy a decir. ¡Atiende!
2: A mí no me importa a él, porque eso fue algo del pasado. A mí no importa lo que ella
0: tiene. Te molesta la prima.
2: Y lo que vaya a pasar, y lo que le vaya a pasar a ella en un futuro, porque es un perro.
3: Y no te da porque vaina. Ella sabe los detalles, ella sabe.
0: Sí, pero
3: los
0: no
3: detalles.
0: Te da vaina que ella esté disfrutando ese perro que tú disfrutaste por un ratico.
2: Bueno, esas son cosas de ella.
3: De segunda mesa
2: ella.
0: Vámonos al WhatsApp por aquí, qué vaina.
1: Wow.
0: No hay arreglo ahí.
5: Háblanos por WhatsApp.
0: No
5: 305-605-9494. Repito, 305-605-9494. Exprésate en el show de Enrique Santos.
0: Buenos días, María, ¿cómo estás?
6: Buenos días. Le voy a hacer una anécdota que me pasó muy particularmente a mí en Cuba, cuando yo vivía en Cuba. Estaba en la secundaria y mi hermana ya estaba en el preuniversitario, una hermana que yo tengo por parte padre. Yo tenía un noviecito y llegó un circo al pueblo.
3: ¿Un circo?
6: Y fuimos con mi familia, todo el mundo, y allí yo iba a presentar a mi novio, a mis hermanos. Uh-huh. Y cuando mi novio me vio con mi hermana, se me perdió, no lo vi. Y al final nos dimos cuenta que era el novio de las dos, era el mismo novio.
3: No, espera,
6: no sabía que éramos hermanas.
0: Estaba con las dos a la misma vez, ustedes no sabían. He was playing both.
6: Sí, porque ni nosotros sabíamos tampoco, somos hermanas por parte de padre, no vivíamos juntas.
3: Oh, wow.
0: Okay,
6: resulta ser que cuando nos enteramos, decidimos un domingo ir a un matiné juntas.
0: Bien.
6: Y fuimos juntas. Y lo buscamos, y él no hallaba qué hacer. Al final se quedó sin ninguna de las dos.
0: ¡Wow! ¡What a trap! Bueno, pero
3: él no lo sabía, Cuando se dio cuenta, se asustó, por eso he didn't show.
1: No,
3: pero
1: tú estás defendiendo al tipo.
3: Sí, porque no es como que él lo sabía, no lo estaba haciendo de secreto. Bueno, sí.
0: No, da ganas.
3: Estaba saliendo con dos a la vez.
0: Ya, qué talento. Pero espérate. Acuérdense, estaba con las dos a la vez porque era en el circo y el tipo no era malabarista, ¿no? Entonces, era su talento.
3: He was juggling.
0: Oye, ¿cómo se habrá llamado ese circo? Sé que fue en Cuba, pero sería bueno. Tenemos aquí a Jaro que puede. Él le encanta mucho el circo, pues le gustaría participar ahí también.
1: Payaso.
6: Eso hace muchos años, no me acuerdo.
0: Quiero saber la verdad. Sí. ¿En algún momento pensaste, dígame, me quedo con él y aparto a mi hermana?
6: No, no, no. Mi hermanita, aparte que no es de padre y madre, mi mamá siempre nos inculcó que será tan hermanita de nosotros como los demás. Incluso mi hermana está en el medio de mis hermanos. Yo tengo tres hermanos mayores, está ella y después estamos los dos más chiquitos. Pero mi mamá nunca nos crió con odio. Ni nada, siempre dijo que sea tan hermanita de nosotros como los demás y nos queremos muchísimo.
3: Wow. Ah, qué lindo.
0: A ver, Chumaleri, ¿cuál es la pregunta que tú tienes para ella que te veo inquieta?
7: ¿Cuál de ustedes dos está mejor? ¿Cuál está más gorda?
6: Yo, por supuesto, yo soy la
0: más gorda. Yo, por supuesto. Exima, ¿qué tenemos ahí?
3: Humildad, humildad ante todo.
0: Claro.
1: Tenemos a Lucía, Lucía.
0: Lucía.
8: Buenos días.
0: Buenos días, Lucía, cuéntanos.
3: Lucía.
8: Bueno, pues a mí me pasó con una prima también.
1: ¿También?
0: Oye, pero
1: ¿qué está pasando con las primas aquí?
0: ¿Están escuchando? Son primas, no son los primos. Los primos respetan a la jeva de los primos.
1: Y todas esas mujeres.
0: Sí, por eso.
1: El bro code está más fuerte que el girl code.
0: Claro, es lo que hemos comprobado aquí hoy.
3: Sí, me imagino que sí.
0: A ver.
8: Sí, entonces la empresa era mi novio, ¿verdad? Todo el mundo lo sabía, eso era algo público, ¿verdad? Ajá. Después nosotros nos dejamos. Y ella se metió con él. Ella es mucho más mayor que yo también, por cierto.
3: ¿Pero ella te preguntó?
8: No, ella es la única estúpida que dijo que ella no sabía que él era mi novio. Y todo
3: ¿Que no se acuerda?
0: Le dieron eso. Pero espérate, yo no entiendo esta vaina también, Diana. ¿Cómo tú le preguntas a una amiga tuya, entre los amigos, no sé, esto, las mujeres... Porque tú le preguntaste a ella y ella te preguntó, o sea, ¿cómo tú pides permiso? Ven acá, ¿me puedo jamar a tu ex? O sea,
1: well, there's a code, man. It's bros before those and chicks before. I can't say that other word.
0: Dick's a sporting good.
1: Exacto.
8: Dijo que ella no sabía. Eso es lo que pasó. Dijo que ella no sabía.
3: Que ella no sabía.
8: Ella dice pero que no toda sabía. La familia lo sabía, era algo público. Hasta su misma familia, su mamá y todo, tenían hasta vergüenza. Decían, ¿cómo es que tú te vas a meter con ese muchacho si tú sabes?
3: ¿Y están juntos todavía?
8: No, esa gente no está juntos. Pero lo que pasa es que ella tiene su pareja, él tiene su otra pareja, y ella como quiera vive celando. Y ella quiere saber si hasta yo hablo con ese muchacho.
1: Locura. Oh, wow. Crazy.
3: Wow.
0: Se ha reventado aquí el WhatsApp.
1: Sí, ya escuchamos. Eso está disparado.
0: Vamos a activar. No, y tiene mensajes aquí para Cindy también. Cindy, vamos con tu mensaje ahora a continuación. Y dice Cindy también que Harold le tumbó también unos tickets aquí que quiere hacer el reclamo. Quiero saber si tú saldrías con alguien que ha salido con un ex o un conocido, si alguien te lo ha hecho a ti. 844-YES-ENRIQUE, el WhatsApp 305-605-9494. Buenos días.
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0: Claro.
1: Esta mañana estamos hablando acerca de personas que se atreven a salir con exes relacionados a nosotros, con amistades, hasta con familiares también. 844 y es Enrique, ¿cuál ha sido tu experiencia? Por el WhatsApp también nos puedes hablar, 305-605-9494.
2: Buenos días. Un gran saludo para la gran radio escucha de Enrique Santos y Dayanara Torres. Bueno, a mí me pasó lo siguiente. Estuve enamorado de una muchacha. La muchacha nunca me paró. Nunca me paró nada porque ella estaba en la universidad. Yo me la pasaba era trabajando, no estaba estudiando. Y bueno, pasó así. Resulta que la prima sí me paró. Un día fuimos a una fiesta, terminamos besándonos, establecimos una relación. Y bueno, pasó lo que tenía que pasar.
3: Chupapi.
2: Al transcurrir el tiempo, salí nuevamente con esa muchacha, con mi primer amor.
1: Vaya.
2: Y pasaron cositas, estando yo con la prima.
1: Ay.
2: Y bueno, pues eso quedó entre secreto entre ella y yo. Pero de ahí no pasó más.
4: Serio.
2: No pasó a mayores.
3: ¿Cuál es tu nombre?
2: Y actualmente, después de 28 años, sigo con la prima de mi primer amor.
4: ¡Sin vergüenza!
2: 28 años juntos.
3: ¡Oh, wow!
2: Un fuerte abrazo, saludos desde Venezuela. O sea, de un venezolano aquí en la USA.
1: En Doral.
4: No te rías, charlatán.
5: Buenos días a todos, a toda esa gente linda en la cabina. Aquí lamentablemente tengo que apoyar a los hombres, ciertamente. Esto es como un código que existe entre los hombres. No conozco muchos hombres que luego se emparejan con conocidos o parejas de sus conocidos, pero sí mujeres. Las mujeres somos un poco más desleales en ese sentido. Feliz día, pásenla lindo.
1: Yo creo que quizás
4: la mujer es manifestación de la carne del diablo.
1: Sí, pastor. Aparte, yo creo que esto es culpa de ustedes, las mujeres, de que nada, que no pueden aguantar un secreto. El hombre tiene más.
3: ¿Cómo que aguantar un secreto? La palabra secreto ya está mal.
1: Yo creo que es más fácil para el hombre aguantar sin no decir nada y puede. Tranquilo, se pueden guardar un secreto. Las mujeres como que eventualmente explotan y lo tienen que contar todo. Entonces también se ponen a comparar en el salón. Ay, mija, conocí un tipo que está riquísimo y me lo hace de un salvaje.
6: Enrique,
1: entonces eso es lo que
6: deja
1: hace
6: de hablar.
1: Es,
6: en este caso, obvio que son se conversan las primas.
7: Hey,
6: sí. Todo lo que hemos escuchado es prima.
7: Familiares en competencia, y las competencias terminan en la ruptura y luego este se empata con este y este.
1: Sí, ¿Qué hemos aprendido hoy?
6: Que las primas se exprimen
3: no.
6: O comparten a los novios.
3: No, sí. Que hay un código. Bueno, es que también depende
1: código,
3: de lo que
1: pasa. Si las primas, que no hay ningún código entre ustedes. Estamos
7: no,
1: viendo
7: el
1: que
7: código
1: se
7: existe, lo que no lo siguen.
1: Ustedes, las mujeres, por lo que estamos escuchando, se jaman a los exes de su prima. Eso es lo que hemos aprendido hoy.
3: No.
1: Chuma, ¿qué tú crees?
8: Ven acá para ganar y tú no tienes primo porque me interesa mucho prima.
3: Ave María.
8: Sería bueno yo conocer un primo de eso tuyo porque si están lindos así como Dios
3: aleje,
8: te hizo.
3: Aléjese. No.
4: ¿Que tú algo serio?
3: No.
1: Las mujeres son una víbora de ganar.
3: No, pero si yo estuve con una pareja y rompimos, no era la gran cosa el tipo. Entonces, si viene alguien que me conoce a decirme que va a salir con tal tipo, pues cógelo para ti. Porque
1: por alguna razón,
3: yo lo voté.
6: Ajá, cógelo para ti.
3: Lo
6: así
3: que no,
6: fácil.
3: Sí. Lo que no sirve
1: la cosa de ganar.
3: Se vota.
1: Hay que reconocer algo también. La cosa está mala. Y hay un gran porcentaje de los hombres que hay que reconocerlo. Y yo lo reconozco, que somos del otro bando.
7: Oh,
4: entonces, partido como una gaviota.
1: pastor, más respeto, pastor.
4: Que esto es algo serio.
1: Hay crisis de hombre bueno, straight para las mujeres.
3: Cierto.
4: No te rías, charlatán.
6: Sorry.
3: Cierto.
1: Y es culpa de Bad Bunny, porque gracias a él todo el mundo se está convirtiendo ahora gay.
9: ¿Qué tiene que ver?
3: What?
1: Es un comentario que mandó Rosamelo en el WhatsApp. 844 y es Enrique. ¿Quién tenemos por aquí?
7: Tony. We got Tony.
1: Tony, how are you, my friend?
7: Tony.
10: Buen día.
1: So, Tony, ¿tú estás saliendo con el exnovio de tu primo?
10: No.
7: ¿Qué?
10: No, no, no, no, no, no, no, no,
3: ¿Cómo es? ¿Cómo es?
0: Una amiga de la familia, después que oí tanta muela, me la ligué, salimos, y pasó tan buen rato conmigo que ella viene y me dice, tienes que salir con mi hermana. Digo, ¿cómo así?
7: ¡Ay, qué bueno! No, Tony, déjate de eso, bro. Eso no pasó.
0: Eso es en serio. Dice, me tienes que salir con mi hermana. Digo, bueno, ¿tú me sacrificas? ¿Cómo para allá?
7: Me sacrifico. Ni modo, como si fuese, no hay de otra.
3: I'll take one for the team.
1: Me tiro. Sure, no, pero wait a minute, because this is what I don't understand. Si tú eres tan bueno y ella te disfrutó tanto, ¿cómo, porque,
3: ¿cómo
1: porque
3: la vas
1: te
3: a soltar?
1: Dejó? Right, ¿cómo te va a soltar porque y ofrecerte la hermana?
0: Porque ella estaba casada.
3: Oh my God, esto se complicó. Qué película.
1: Qué buena familia.
0: Sí, y entonces, el tipo nunca se enteró, pero y entonces yo salía con las dos y se pone mejor todavía. Había una novia mía que yo me había peleado, pero salíamos de vez en cuando. Y una de esas veces que estamos saliendo, dice, no, ¿tú conoces a tal y tal? Digo, claro que sí. Dice, mira, ella es mi mejor amiga. Nosotros estábamos intercambiando cosas de hombre y las dos hablamos de ti. Y entonces empecé a salir con las tres. ¿Y eso es?
7: ¿Y esto es actual ahora?
0: Salí con las dos hermanas y la mejor amiga.
1: Ah, no me digas. Pues yo voy a superar la historia tuya. ¿Qué te parece? Mira. Ajá. Jaro me ha hablado tan bien de su madre y él de la de él y yo la de la mía, que yo he terminado y probé con la madre de Jaro Valenzuela. Ay, y Jaro está con mi madre después del divorcio. ¿Qué te parece? Supera tú eso, que nadie puede superar. Mic drop, ahí, Mike, se cayó el micrófono y nadie puede superar eso.
7: Jaro es tu hijo.
1: Mic drop, nadie supera eso.
7: Jaro, you gotta say something, Jaro.
9: Es que eso no es creíble. Más fácil se empata con Mark Anthony que con la madre mía.
1: De ganara, ¿te molestaría?
3: Cógelo para ti.
4: ¡Hay una presentación de la carne del diablo!

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4: ¿Qué tal? ¿Cómo le va? Mi nombre es Juan Arango y estas son las noticias de la hora. Los incendios en el este del estado de Washington han quemado 600 estructuras y obligado a evacuar a 5.000 viviendas. Tras el

0: Acuerdo anunciado por Estados Unidos, Israel advirtió que Hamás sigue rearmándose y reconstruyendo sus capacidades militares. Encontraron en Guatemala una turista colombiana-estadounidense que estuvo casi 3 semanas desaparecida. Unos 5.000 hogares fueron evacuados y alrededor de 600 viviendas, negocios y otras estructuras quedaron destruidos por los incendios forestales que continúan fuera de control en el este del estado de Washington, informaron las autoridades. Las llamas ya han consumido más de 21 kilómetros cuadrados en los alrededores de Spokane, la segunda ciudad más grande del estado. Aunque no se han reportado víctimas mortales, decenas de incendios activos en el oeste de Estados Unidos mantienen bajo presión a los equipos de emergencia. En Idaho y el este de Oregon, otro incendio de gran magnitud ha arrasado casi 1.360 kilómetros cuadrados de pastizales durante 10 días consecutivos y amenaza más de 600 viviendas y otras 800 estructuras, mientras brigadistas continúan las labores con apoyo de helicópteros y maquinaria pesada. Las autoridades atribuyen ese incendio al impacto de un rayo y advirtieron que las altas temperaturas y la falta de lluvias dificultarán las tareas de contención durante los próximos días. Además, el Servicio Meteorológico Nacional emitió alertas por mala calidad de aire en Washington, Oregon, Idaho y Montana, así como advertencias por riesgo extremo de incendios y calor intenso en varias zonas del oeste del país. 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
0: Jadeveon Clowney regresa a los Houston Texans, el equipo que lo seleccionó en la primera ronda global del draft del 2014. El veterano de 33 años vuelve a reforzar a una de las mejores defensivas de la liga y ya cuenta con Will Anderson Jr. y Daniel Hunter como principales cazamariscales. Clowney llega a liderar a los Dallas Cowboys con 8.5 capturas durante la temporada 2025 y aporta la experiencia y profundidad a la línea defensiva de Houston. Soy Juan Arango y estas fueron las noticias de la hora.
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3: Well, it's Monday.
4: Gracias por despertar con nosotros. Feliz amanecer. Today en la clavada telefónica. Super funny. Estamos llamando a un hombre que, como la administración del edificio where he lives, the building he lives in, para decirle que el tipo es latino y habla muy alto.
2: Para eso estamos en un país libre que podemos expresarnos y gritar todo lo que tú quieras.
4: Simplemente va a pagar las multas de $50 cada vez que un vecino suyo se queje.
2: Mira, mira uno que me sube la presión a que me llame un cometa. Oh, yeah. Como tú. Para pasar la bobería esa. Así que no me llames más, ¿ok?
4: Esa es la clava que vas a escuchar a continuación. Don't miss it. It's coming up next. Oye, ¿qué comida te encanta? Pero a los demás le da asco. Una combinación de comida, por ejemplo,
5: corn
4: que
5: beef. Combinación.
4: Corn beef.
6: Arroz blanco con corn beef. That's the bomb, baby.
5: No, no, no. Esa es la que a mí no me gusta. Es la única que a mí no me gusta. Oh, my God.
6: No la coma.
5: No, mi mamá cuando yo preguntaba, ¿qué vas a hacer de comida? Decía corn beef y yo, ¿y para mí? Me hacía otra cosita.
6: Miss Universe, even before Miss
5: no,
6: Universe.
5: No, es lo único. Yo creo que me cayó mal una vez y ya no lo quise más nunca. Exacto.
4: Yo no entiendo ustedes que le ponen cachú o mostaza a todo.
5: Ketchup a todo. Los pasteles. Yo soy team ketchup. No pasas.
4: Mi hermano coge arroz blanco y le echa cachú.
5: Al arroz blanco.
4: Al arroz blanco. A los huevos le echa.
6: So nasty.
5: También hay gente que le pone ketchup a los pancakes.
4: What?
5: A los pancakes.
4: That's a diarrhea for sure. Explosive diarrhea for sure.
5: Un ex mío, diarrhea.
6: Oh, hello.
4: I don't know that one.
6: Y por eso es ex.
4: Hey, qué comida te encanta, pero lo demás le da asco. Háblanos por el WhatsApp 305-605-9494.

0: All right, so check this out. Llamamos a este hombre como a la administración del edificio donde él vive para decirle que él habla muy alto.
1: ¿Cómo?
2: ¿Qué?
3: Hello.
4: Yes, good afternoon. Mr. Martinez, please.
3: Yes, sí.
4: Yes. Hi, this, you don't speak English?
3: No, English.
4: Okay. Estoy llamando a tú, del manager del building, donde usted vivo.
3: Okay. ¿Qué pasó?
4: Are you aware of the new rules?
3: No entiendo lo que estás hablando, amigo. Háblame en español.
4: No, usted debería de hablar en inglés. Está en los Estados Unidos.
3: ¿Quién te dijo eso a ti? No, yo no tengo que hablar inglés nada. Yo soy cubano y los cubanos hablamos el español.
4: Señor, mira, yo no quiero problemas. Hay una nueva ley en el building y es que usted no puede hablar demasiado alto. Le estamos dando multa de $50 cada vez que sus vecinos se quejan porque usted está hablando demasiado alto adentro de su apartamento. ¿Por qué usted siempre está discutiendo y hablando en voz alta, gritando?
3: Estoy hablando alto yo hablo como yo quiera, como me dé la gana. Yo hablo con mi mujer ahí como yo quiera y grito cuando beso, para eso yo pago la renta.
4: Not anymore.
3: No, yo no entiendo nada de inglés, te dije, háblame español.
4: Multa, usted no entender, ticket, multa, violación, ¿multa? Violation, yes, $50.
3: No, ¿cómo me vas a poner una multa por hablar alto yo en mi casa? ¿Qué cosa es eso? ¿Hasta cuándo aquí las cosas aquí en este país? Vaya, increíble.
4: Este es un país, yes, increíble que usted no se sabe comportar y no entiende las reglas y no respeta a sus vecinos. Esto es un país de ley y de orden. Y usted no debería estar hablando demasiado alto. Quizás le recomiendo tomar menos café cubano. Le puede ayudar a bajar, you know, la presión. Quizás usted tiene la presión sanguínea demasiado alta.
3: Café cubano. Yo el café cubano lo tomo, me pone prieto. Yo creo que tomo mucha cerveza, pero no. Yo hablo como me da la gana a mí. Alto. Para eso estamos en un país libre que podemos expresarnos y gritar todo lo que tú quieras.
4: Señor, usted tiene dos opciones. Dejar el café cubano para evitar que usted hable muy alto o simplemente va a pagar las multas de $50 cada vez que un vecino suyo se queje cuando esté escuchando el alarde y las bullas y gritos y chusmería que sale de su apartamento.
3: Mira, a mí lo único que me sube la presión es que me llamen como tú para estar en la bobería esa, así que no me llamen más, ¿ok?
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0: Buenos días, el show de Enrique Santos, con la bella Dayanara Torres. Esta mañana estamos hablando de las combinaciones de comida que a ti te encanta, pero a los demás le da asco, no lo entienden. Y vamos a tratar de entenderte, porque aquí somos gente paciente. 844-YES-ENRIQUE, 844-937-3674. Aquí en las redes sociales están escribiendo combinaciones un poco extrañas.
1: Puede ser también algo cultural. Pero nosotros comemos también mollejitas con guineitos en escabeche. Okay. ¡Ey! ¡Ey, stop! Pero, ok, Xavier solamente... Xavier solamente come chicken nuggets.
2: No, tampoco así.
3: He's a happy meal kid.
2: Tampoco así, pero cada vez que mami... comía o hacía ordenada.
1: Mollejita.
3: Oh my God, no.
0: Stream no
2: le
0: sabe
2: decía,
0: comer.
2: Mami, tú me puedes hacer otra cosa. Y ella, yo no te voy a hacer otra cosa.
1: Esto no es un restaurante. te lo comes y te callas. No.
0: Tú quieres, lo vuelvo a decir, yo he dicho, te cuento un par de veces, pero ¿cuál? Por si acaso no lo escuchaste.
2: ¿Lentejas?
0: No, yo, no, no lo de la lenteja. Yo llevo a Stream a comer a uno de los mejores restaurantes de Miami.
1: Pediste el kids menu.
0: Y él, ¿y esta cosa, eh?
2: Ay, cosa, I did not say that.
4: He always says that story.
0: Cuando salimos de aquí, podemos pasar por el Burger King un momento.
1: ¿Qué está chuchi?
0: Más nunca lo vuelvo a invitar a un restaurante 5 estrellas.
2: ¿Y qué comió? Makoto.
0: Aprende.
1: Makoto.
2: ¿Por qué no hablamos?
0: Ahí va mucho a comer a tu...
4: ¿Quién?
0: J-Lo, tu amiga.
1: La tuya.
2: Por si acaso.
4: Oye, ¿qué está pasando aquí?
0: Ok, combinaciones de comida extraña. Leche de vaca, me están escribiendo por aquí. Leche de vaca en un recipiente, le pones pedazos de tortilla caliente con sal.
1: Fofo.
4: ¿Qué torta?
0: No, de ahí vas directo al toilet. Pan con aguacate.
4: Eso sí.
0: No es extraño.
1: Eso es un avocado toast.
0: Avocado toast.
4: Sí, pan, sí.
3: Avocado toast.
1: Es gracioso. Avocado toast.
0: Esa onda comenzó en California y te cobran como 40 pesos por un avocado toast.
4: Pero sabe rico.
1: Like, oh my God. Hoy yo hago uno bien rico.
3: I have to have an avocado toast. Oh my God. With my latte. Organic coffee.
4: Organic.
0: Oh my God. Ew. Elena. Supuestamente si comes así orgánico, los peos no apestan. Elena, buenos días, ¿cómo estás?
5: Hola, hola Enrique, mucho tiempo que no te veo.
0: ¿Qué tal?
5: La última vez que vi en Maestro Cares.
0: Saludos para la gente de Maestro Cares, que hacen gran trabajo por el futuro, que son los niños.
5: Correcto. Te voy a decir ahora lo que comí, pero la última vez que vi a Dayanara,
1: ¿a mí?
5: Mi hijo tenía un año, sí, tenía un año, ¿sí? Lo cogiste en tus brazos y ahora tiene 24.
1: ¡Ay, Dios mío, no! Oye, me ha pasado mucho, me ha pasado mucho. Gente ya grande, habla, ¿tú lo cargaste? Habla, ¿qué?
0: Wow, la madrina.
5: Sí.
1: Ay, no.
5: Pero, Dayanara, mira, tú eres un amor, un ejemplo. Te estaba viendo ahí bailando. Te quería decir solamente de que eres una madre excepcional. Mis amigas vieron a Ryan.
1: Gracias.
5: Mis amigas vieron a Ryan en Vegas y ese niño se comportó de una manera tan bella.
1: Mira, todo el te lo mundo. Agradezco.
5: Así que mira, siéntete orgullosa.
1: Thank you so much. Te lo agradezco mucho porque uno como madre, uh-huh. tus hijos se van a volar, ¿verdad? Están en otro sitio viviendo, trabajando, estudiando. Uh-huh. Y que te diga otra mamá, que te diga otra persona que qué bien portados, qué lindos son.
0: That's nice.
1: It's beautiful. Thank you. Oye. Gracias por dejármelo saber.
6: Ven acá.
1: Thank you.
5: No, claro. Elena. Pero ahora mi comida favorita.
6: Espérate, Elena. Déjame yo meter la cuchara aquí.
1: ¿Tu
6: hijo tenía cuántos años cuando Dayanara lo cargó?
5: Menos de un año. Porque
1: y yo tenía
5: fue
1: 5.
5: Un concierto de su otra pareja.
6: ¿Y ahora cuántos años tiene?
5: Tiene 24.
6: Ya, mira, ahora Dayanara está buscando colágeno. A ver si él puede cargarla a ella.
1: Oh my God.
6: A ver si él la puede cargar.
1: ¿Qué es eso?
5: Mira, déjame, sácame a Dayanara, déjamela tranquilita. Sácame el guante.
1: Elena, qué bien. A ver, Elena, gracias.
0: ¿Qué te traes?
5: Por Yari, yo voy a los puños. Así que mira.
1: Gracias.
5: Oye, mi comida favorita, mira, arroz blanco.
1: Ajá.
5: Huevo frito.
4: Qué rico.
1: A caballo.
5: Y yo le echo ketchup.
0: ¡No! Sí. ¡No! ¡No!
4: Hang up on her.
1: Pero te entiendo, sí.
4: Dañaste con el ketchup.
0: Hang up on her. Eso igual lo hace mi hermano y uno nada más asqueroso. Un desayuno, tú ves los huevos acabados de salir. ¡Qué rico el huevo!
4: I think she's a mayo too.
0: Y que agarra así y tú lo ves así con la cosa de Heinz. Y le agarra
2: Espérate, ¿cómo se hace con la cosa de Heinz?
0: Sí, sí, cuando se coge así el pote así plástico de Heinz, se hace. Para que todo ese ketchup baje. Y después se abre el plástico, pluf, y la bulla nada más, y hace. Y ese olor a.
1: ¿A ketchup?
0: A cachú que ha adaptado 17 meses.
4: No, water comes out first.
1: El olor del
0: primero ketchup. Primero sale el chorrito de agua.
1: Sí.
0: primero.
1: Sin mezclar.
0: Primero hay que menearlo, ¿no? Pero si no lo meneas, sale el chorrito de agua. Y wow. La peste.
4: The pre-water, yes.
1: ¿Qué? El ketchup apesta.
2: It's the pre-ketchup.
0: Apesta a las 6 de la mañana con un par de huevos. Vámonos con Benito. Buenos días, Benito.
1: Qué linda Elena.
7: Buenos días, Enrique.
0: Buenos días, bro. Estamos hablando de combinaciones de comidas extrañas.
7: Bueno, yo tengo algo diferente con relación a lo que acaba de hablar mi mamá. Yo soy el niño de 24 años.
1: ¿Qué?
0: Pero tienes que comprobarlo. Sí. Tienes que mandar el 23 en mí o algo, foto, para comprobarlo, asegurando que no eres un descarado que simplemente quieres que Dayanara te cargue.
4: Tú le... si Dayanara...
0: Es más, espérate, que esto es una falta de respeto. Yo no voy a permitir esto. Es que Dayanara... No, el baby que tiene... No, espérate. A ver, ¿qué?
1: Ay, Dios mío.
0: ¿Qué?
7: Mira, escúchame.
0: ¿Qué?
7: Mi mamá siempre me enseñó a ser agradecido. Ahora yo quiero cargar a Dayanara.
0: Está bien equivocado.
1: Rique,
0: la
1: Rique.
0: Única que la caga aquí soy yo.
4: Espérate.
0: No, ¿qué pasa?
4: Entra a la red para que vea Enrique cargando.
1: Está temblando.
6: ¿Qué tú quieres, mami?
0: Mami, ¿qué tú quieres?
4: Aquí llegó el tiburón. Dale pecho, Enrique, dale
0: ahora
4: pecho.
0: Ahora cágame tú porque no hemos...
1: No.
4: ¿Quieres matarla? Mira.
1: Miércoles.
4: Dayanara, tú
1: me
4: le,
1: parto en dos.
4: Por casualidad, tú le cambiaste los pampers a ese niño de un año.
1: No.
4: Oh, porque tú me acabas de decir si y si quieres asegurarte que él que te mande foto a ver si ella recuerda.
1: Dios mío, no.
0: Qué barbaridad. ¿Hay tiempo para Lucía?
1: Lucía.
4: No, pero la vas a contestar como quieras, dale. Sí.
0: Lucía. 5 segundos, suelta. Tu combinación de comida que da asco.
8: No, a mí no me gusta, me da muchísimo asco el arroz con huevo frito, me da un asco.
4: Oh, sí. Dios mío.
1: Sí, a mí yo no podría.
0: Es
1: no.
0: Riquísimo. Y es más, si coges un gallo pinto nicaragüense el día anterior,
1: mira,
0: lo recalientas el día siguiente, le pones un par de huevos.
1: Uy, peor es recalentar huevos.
8: Ay, no,
1: eso
8: qué
1: sí.
8: Asco.
0: No, recalentar huevos, huevo siempre es fresco.
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14: Watch for lane restrictions on 81 in both directions at exit 211 Lenox for bridge inspections. Roadwork has created a right lane closure in Scranton, eastbound between the ramp from Cedar Avenue to the Biden Expressway. There are lane restrictions for paving work on River Road in Jenkins Township between Sailor Avenue and the 8th Street Bridge. And Green Street in Hazleton is closed until further notice to all vehicle and pedestrian traffic due to demolition work between Laurel and Church Streets. Otherwise, right now, volume remains light to moderate across Interstates 380, 81, and 84 in Lackawanna County, and Route 309, the Pennsylvania Turnpike, and Interstate 80 in Luzerne County. If you see a problem, call the GM line at 570-883-7269. I'm Tyler Cornell with your Pentella Data Internet traffic update on La Mega.

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0: Bueno, Dayanara, háblanos de este estudio que supuestamente entrar al colegio o al trabajo más tarde could be good for us.
1: Ok, so en Reino Unido hicieron este cambio en las clases. En vez de empezar a las 8:50 de la mañana, lo cambiaron a las 10. Eso nada más hizo que ausencias por enfermedades bajaran. El rendimiento de los estudiantes mucho mejor. Yo creo que es porque pues descansan un poquito más.
0: Claro, o sea, 1 hora y 10 minutos puede hacer un gran cambio. Imagínate que tu día, de todos nosotros que estamos escuchando ahora mismo, imagínate tú poder entrar a la clase o a tu trabajo 1 hora después o 2 horas después. Sí. Pero entonces son 2 horas más que tienen que agregarte al final, ¿no?
2: Eso es un momento.
3: Minutes.
0: Right, where's the catch? Where's the catch?
1: No, pero cuando regresaron a la hora de antes, sí, volvieron las enfermedades y volvieron a cambiar las cosas.
3: Volvieron las excusas. Porque llegando a las 10 de la mañana, 50% de la gente hacían bien. Cuando regresaron a orar, todo el mundo, 30%, llamaba enfermo. ¿Eso qué te dice? Comiencen tarde, duermen cómodo más, exactamente. ¿Y qué te importa si te terminan más tarde? Así están en la escuela y no en la casa comiéndose toda la comida.
2: Exacto, en la casa padre, comiendo tortilla.
4: ¡Tortilla!
0: ¡Ay, qué rica por tu madre! Uh-huh. Hablando de madres, una madre se volvió viral ahora al revelar que le regaló a su hija más de $48,000.
1: ¿Qué es eso?
0: En un cumpleaños importante. Fíjate que el dinero provenía de años de pagos de manutención que recibió del padre de ella, ¿ok? Wow. Pero en lugar de gastárselos, decidió ahorrarlos en una cuenta de alto rendimiento. La mamá cogía este dinero, lo metía en una cuenta y eso estaba creando intereses. La mujer explicó que cubrió todos los gastos de su hija con su propio sueldo y dejó que ese dinero que el padre puso ahí, que su papá puso, okay, creciera con el tiempo. A llegar ahora, cuando cumplió ahora mayoría de edad, a los 18 años, la hija recibió una suma de que le dio un gran impulso para empezar su vida. Pero no dicen en qué cantidad de dinero.
1: 48 mil.
0: Oye, $50,000 que tengas ahí para tú gastar lo que
3: quieras. Pero tú sabes que la gente está criticando porque dice, si ese era el child support que daba el papá, entonces, like, era para la hija, sí, pero ella decidió ahorrarlo y dárselo cuando cumpliera 18.
0: A la hija.
3: So it's like, other people get child support, don't even give it to the kids. They use it for the nails, hair, and other stuff that's not for the kids.
2: So, dicen, como quien dice, como si fuese el pago de una babysitter. Dicen, como que este dinero es para mí. No, yo voy a compartir o whatever, esto o lo otro.
0: ¿Pero quién está criticando a la madre?
3: No, las redes, diciendo, si ese child support era para que se lo diera al momento, no para ahorrarlo y después dárselo.
4: Las redes,

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0: Oye, tú estás acabado.
3: El programa de radio preferido de los Transformers.
4: ¿Y eso qué cosa, Chumale?
5: Autobots Rollout.
3: Los fans de los Transformers.
5: Not those Transformers.
4: Sure. Monday, happy Monday, 3 de agosto. Feliz amanecer. Summer's almost over. Sorry, kids, almost back to school time. Aww. Are you excited, Extreme?
6: Los papás están felices.
5: Bueno, uno está en college y el otro ya, él está excited. Él quiere ver a todos sus amigos y tararara. Sophomore year, él está activo, está en high school.
4: Oye, saludos a toda nuestra gente que nos escuchan desde casa. Miami, 294.9, nuestros oyentes de Philly, de Atlanta, de Tampa. Good morning, Boston, West Palm Beach, Jacksonville, Sarasota, Lancaster y Reading. La gente que nos escuchan a través de la rumba. Gracias por escuchar. Y te recuerdo que también nos puedes escuchar a través de la aplicación
6: iHeartRadio.
5: Los de Philly todavía siguen celebrando. Que tengan LeBron James.
4: You guys got LeBron.
6: LeBron James.
3: Quédese con el campo. Quédese con el campo. No lo queremos en Miami. No lo queremos. Y no van a ganar el campeonato. Va a ganar Miami con Steph Curry.
5: Dicen que van a perder en 5 partidos contra los Knicks de New York. Oh.
4: Ya tú sabes. .com. All right. Hey, today en la clavada telefónica estamos llamando a este tipo que vive en un building y le estamos diciendo que él habla muy alto. He talks too loud.
7: Para eso estamos.
3: ¿Qué?
7: Para eso estamos en un país libre que podemos expresarnos y gritar todo lo que tú quieras.
4: Simplemente va a pagar las multas de $50 cada vez que un vecino suyo se queje.
7: Mira, mira uno que me sube la presión a que me llame un comer.
6: Oh, yeah.
7: Como tú. Para matar la bobería esa. Así que no me llames más, ¿ok?
4: That's coming up next. No te lo pierdas.

0: decirle que él habla muy alto.
1: ¿Cómo?
2: ¿Qué?
3: ¿Aló?
4: Yes, good afternoon. Mr. Martinez, please.
3: Yes, sí.
4: Yes. Hi, this, you don't speak English?
3: No, English.
4: Okay. Estoy llamando a tú, del manager del building, donde usted vivo.
3: Okay. ¿Qué pasó?
4: Are you aware of the new rules?
3: No entiendo lo que estás hablando, amigo. Háblame en español.
4: No, usted debería de hablar en inglés. Está en los Estados Unidos.
3: ¿Quién te dijo eso a ti? No, yo no tengo que hablar inglés nada. Yo soy cubano y los cubanos hablamos el español.
4: Señor, mira, yo no quiero problemas. Hay una nueva ley en el building y es que usted no puede hablar demasiado alto. Le estamos dando multa de $50 cada vez que sus vecinos se quejan porque usted está hablando demasiado alto adentro de su apartamento. ¿Por qué usted siempre está discutiendo y hablando en voz alta, gritando?
3: Estoy hablando alto yo hablo como yo quiera, como me dé la gana. Yo hablo con mi mujer ahí como yo quiera y grito cuando beso, para eso yo pago la renta.
4: Not anymore.
3: No, yo no entiendo nada de inglés, te dije, háblame en español.
4: Multa, usted no entender, ticket, multa, violación, ¿multa? Violation, yes, $50.
3: No, ¿cómo me vas a poner una multa por hablar alto yo en mi casa? ¿Qué cosa es eso? ¿Hasta cuándo aquí las cosas aquí en este país? Vaya, increíble.
4: Este es un país, yes, increíble, que usted no se sabe comportar y no entiende las reglas y no respeta a sus vecinos. Esto es un país de ley y de orden. Y usted no debería estar hablando demasiado alto. Quizás le recomiendo tomar menos café cubano. Le puede ayudar a bajar, you know, la presión. Quizás usted tiene la presión sanguínea demasiado alta.
3: Café cubano. Yo el café cubano no lo tomo, me pone prieto. Yo creo que tomo mucha cerveza, pero no, yo hablo como me da la gana a mí. Alto, para eso estamos en un país libre que podemos expresarnos y decir todo lo que tú quieras.
4: Señor, usted tiene dos opciones: dejar el café cubano para evitar que usted hable muy alto, o simplemente va a pagar las multas de $50 cada vez que un vecino suyo se queje cuando esté escuchando el alarde y las bullas y gritos y chusmería que sale de su apartamento.
3: Mira, a mí lo único que me sube la presión es que me llamen como tú, para estar en la bobería esa. Así que no me llamen más, ¿ok?
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0: Good morning, yo soy Enrique Santos, seas Dayanara Torres. Feliz amanecer. ¿Pagarías por un restaurante con estrellas Michelin que sirve hormigas?
1: No.
0: Have you ever eaten?
1: No. Pero hay países que comen bugs.
0: Y... They do. En México, los chapulines.
1: Bichitos raros.
0: Bichitos raros, las hormigas covered in chocolate. All types of stuff.
2: ¿Qué restaurante es ese para ir para allá a comer eso?
0: Los fiscales en Corea del Sur solicitaron un año de cárcel para el dueño de un restaurante con dos estrellas Michelin, acusado de importar y servir cerca de 49,000 hormigas provenientes de Estados Unidos y de Tailandia durante 4 años. So, resulta ser que las hormigas se estaban utilizando como decoración en sorbetes y otros platillos, pero no formaban parte de las 10 especies de insectos autorizadas para el consumo humano según la ley surcoreana. Además de la pena de prisión, la fiscalía pidió una multa de 20 millones de wones, vienen siendo unos $13,500. Uh-huh. El chef admitió que servía hormigas, aunque aseguró que solo aparecía en una pequeña parte del menú de 15 tiempos y que los clientes podrían elegir otra opción.
1: Pero güey, pero me parece, ¿no? Estoy acá concluyendo aquí, que podía poner otro tipo de hormigas, pero aparentemente las que puso son parte de las que están autorizadas.
2: ¿Por qué rayos están comiendo hormigas? Comen carne, comen pollo.
1: Porque así son la gente fancy, comen cosas raras.
3: ¿Tú te imaginas ese tipo en la cárcel?
4: What are you here for, man?
3: ¿Por qué tú estás aquí? No, porque maté a 3 personas y tú, tráfico de hormigas.
5: Like, come on, bro.
0: Silly stuff.

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Excel Omega 102.3, el número uno para lo más pegado. Hoy lunes, tempranito, como siempre, aquí pasándola rico de 10 a 3. Te acompaña James el Bandido. Buen día, buen provecho para mi gente en Scranton, Woodside y Hazleton, a donde quiera que vayas. Aquí está tu música tropical favorita. Así que dale play a lo positivo. Comenzamos con Zion y Lennox, Doncella en la Mega 102.3. Buen día, buen provecho en el desayuno.

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es la Mega 102.3, el número uno para lo más pegado. En minutos vengo con Soltando la Lengua. Se unieron dos cantantes de música urbana y el tema yo creo que es una indirecta a una chica de la música. ¿Quién será? Te lo cuento en minutos por la Mega 102.3 en Soltando la Lengua. Ahora música nueva urbana de Ozuna, Una Aventura. Buen día.

Bachata con Finke Anthony Santos. Voy para allá, que es la Mega 102.3, número uno para lo más pegado. Óyeme, Ryan Castro grabó el tema Mentira junto a Faith y dicen que supuestamente esa canción es para Karol G, como que, no sé, como que algo que quería grabar Faith con Ryan Castro y se unió con él. El tema se llama Mentira, sale en los próximos días. Sigue la Mega 102.3, número uno para lo más pegado.

Urbana de Raúl Alejandro en la Mega 102.3, número uno para lo más pegado en tu radio. A esta hora te acompañan James el Bandido. Óyeme, tú que eres amante del baloncesto superior nacional de Puerto Rico. Ayer el equipo de Ponce ganó un juego, tenía que ganar obligado contra los Santeros de Aguada, que tenían 3-1 en la serie semifinal baloncesto allá en PR, uno de los equipos. Pues Ponce ganó un tiempo extra 106-105. Ahora la serie está 3-2 a favor de Santeros de Aguada contra Ponce Leones, y hoy juega el equipo de Bayamón. Bayamón visita a Caguas en la otra serie. Esa serie está empatada 2-2, serie que son semifinales de 7-4. Sigue la Mega 102.3, número uno para lo más pegado.

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0: Música nueva de J Balvin, Azul, aquí en la Mega 102.3. Número uno para lo más pegado para ti que estás manejando el Lyft, el Uber, pasándola bien conectadito ahí con la Mega 102.3.
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número uno para lo más pegado el primer lunes de agosto contigo. James, el bandido, en la próxima hora vengo con noticias a nivel mundial en Que Se La Que. Continúa en la Mega 102.3. Hermanito Rosario.

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Rica Chata de Romo Santos junto a Pink Royce aquí en La Mega 102.3, número uno para lo más pegado. Próximos minutos, vamos con Que Es La Que, noticias a nivel mundial.

0: Rica salsa clásica, Tito Rojas, porque este amor pertenece a una novela. Aquí en la Mega 102.3, número uno para lo más pegado. Óyeme, a nivel mundial, en que es la que dos personas resultaron gravemente heridas hoy lunes tras el colapso parcial de un edificio en obras en el centro de Sydney, Australia. Un incidente que obligó al desalojo de inmuebles cercanos, el cierre de una gasolinera y un amplio operativo de los servicios de emergencia. Sigue la Mega 102.3, número uno para lo más pegado.
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es la Mega 102.3, el número uno para lo más pegado. Recientemente, en un concierto de Usher, una chica lo rechazó cuando él se le acercó, cuando la llevó a tarima haciéndole un baile sensual. ¿Por qué lo rechazó? Ella habló, te lo cuento en minutos, en Soltando la Lengua, por la Mega 102.3.

102.3, el número uno para lo más pegado. Óyeme, el concierto de Usher, una chica rechazó a Usher. ¿El por qué? Ella explica el por qué lo rechazó. Según Gabriel Cheyenne, finalmente contó su versión. La joven aseguró que rechazó a Usher por respeto a su novio. Además, afirmó que el cantante tenía un fuerte olor corporal que le resultó desagradable. Sus declaraciones han generado un intenso debate en redes sociales. Continúa en la Mega 102.3. Arcángel, hoy se guaya.

0: Esa es la combinación tropical que a ti te encanta todo el tiempo. La Mega 102.3, el número uno para lo más pegado contigo, James, el bandido, toda mi gente en Scranton, Ulceri, Hazelton, ánimo arriba, lunes de recuperación total. Dale volumen a la Mega 102.3.
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Buranería todo el tiempo con tu música tropical, la Mega 102.3, número uno para lo más pegado. Prepárate porque viene el toque de queda de 12 a 1, el bachatón del mediodía. 570-980-1023. 570-980-1023 para tu saludo o tu música de bachata encendida en el bachatón del mediodía. Minutos por la Mega 102.3.

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nadie más. Rica Bachata de Zacarías Ferreira aquí en La Mega 102.3, número uno para lo más pegado contigo, James el Bandido, a donde quiera que vayas. Recuerda el 570-980-1023, 570-980-1023 para tu bachata favorita. Tú que estás en Scranton, Woolsey y Hazleton ahora mismo en la hora de tu almuerzo, buen provecho, que te caiga como yo. Siga ahí con James el Bandido en La Mega 102.3 en el bachatón del mediodía, ahora con Teodoro Reyes. 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

encendía de el cacique Rolín Rodríguez en el bachatón del mediodía en la Mega 102.3. Número uno para lo más pegado contigo, James el Bandido. Seguido para Lisandra, también para Mitalia en el área de Hazleton, almorzando ahí en su trabajo, pasándola bien. Se conectaron vía 570, 980, 1023. Ahora llega Joscar Sarante al bachatón del mediodía en la Mega 102.3. Buen provecho, chicas.

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supremo Luis Vargas, aquí en la Mega 102.3, número uno para lo más pegado. Contigo, James el Bandido, pasando la super chévere, super nítido. Recuerda 570-980-1023, como lo hizo Web.

nombre es Eres Más Luis Segura, aquí en La Mega 102.3, número uno para lo más pegado. La pidió Willy, saludando a su novia Norma en el área de Hazleton. Cuidadito con ese saludo, pórtese bien, que ya no lo será. Eso dijo ella. Sigue La Mega 102.3 en el bachatón del mediodía.

que ya basta, Frank Reyes, aquí en la Mega 102.3, número uno para lo más pegado. A donde quiera que vayas, aquí tenemos tu bachata favorita. Recuerda, 570-980-1023, 570-980-1023, una bachata clásica, Héctor Acosta, el Torito, con los Toros Van, se titula Mi Niña.

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1: Ok, señores, vamos a hacer un par de canciones ahora de mi autoría que yo hice para otros artistas que ya ustedes conocen. Comencemos con algo que dice así.

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Es una hora más repleta de tu música favorita y tu contenido full. Contigo, James, el bandido, aquí en La Mega. 102.3, número uno para lo más pegado. Minutos se vengo con Soltando la Lengua, que se sigue moviendo en la

música, salsa de Chiquito Tim Van aquí en la Mega 102.3. Número uno para lo más pegado. Óyame, Reebok lanzó una nueva campaña protagonizada por su embajadora global, Karol G, con parte de su apuesta por reforzar el legado de la línea Reebok Classics. Así que Karol G sigue sumando cosas importantes de negocio a su carrera musical. Sigue en la Mega 102.3. Tito el Bambino y Farruko, el temporal.

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Báilalo Claro, siempre con la Mega 102.3, número uno para lo más pegado. Óyeme, a ti te encanta la serie The Walking Dead. Te tengo una info importante, te la cuento en minutos aquí en la Mega 102.3, número uno para lo más pegado. 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

dice Guaya Música Arcángel aquí en la Mega 102.3, número uno para lo más pegado. Óyeme, la franquicia completa de Walking Dead estará disponible en Netflix a partir del 2027, luego de que la plataforma alcanzara un acuerdo valorado en 500 millones para obtener los derechos. Sigue la Mega 102.3, rica salsa de Chillo Zarante.

0: Cuando se trata de buena música tropical, aquí te la tenemos todita. Se lo quita por mí, Romeo Santos y Pinwise. En la Mega 102.3, número uno, para lo más pegado.
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1: Es la Mega 102.3, número uno para lo más pegado. Ozuna cantando una aventura. Aquí en la Mega 102.3, número uno para lo más pegado. Óyeme, tú que eres amante del baloncesto superior nacional en Puerto Rico. Hoy juega el equipo de Bayamón visitando a Caguas. Esa serie está 2-2. Y el equipo de Ponce ayer ganó a los Santeros de Aguada. La serie está a favor allá de Aguada, 3-2. Así que Ponce por poco se elimina, pero ayer ganaron en 12 tiempos extras, 106-105. Sigue la Mega 102.3.

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Mónica, Karol G aquí en la Mega 102.3, número uno para lo más pegado. En minutos vengo con más de Soltando la Lengua, que se sigue moviendo caliente en la farándula por la Mega 102.3. Raurín.

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Óyeme, MySpace dice que marcó a muchos y está preparando su regreso. Los propietarios anunciaron que trabajan en el relanzamiento de la plataforma, apostando por recuperar la esencia que los hizo tan popular. Así que prepárate para otra red social, porque dice que MySpace viene con todo. 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

La mejor combinación en música tropical, no es que pase con la Mega 102.3, el número uno para lo más pegado, servido para las botellas latinas, también para los car wash, también para los que están laborando las diferentes oficinas de gobierno, todo el mundazo pegado ahí con la Mega 102.3, número uno para lo más pegado.

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0: Hightower Soriano aquí en la Mega 102.3, número uno para lo más pegado contigo, James Elandío, pasándola bien a donde quiera que vayas. 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

La Mega 102.3, número uno para lo más pegado. Lunes de recuperación total para muchos. Prepárate porque minutos vienen de 3 a 7. Bárbara Morales para llevarte buen contenido y pura música encendida en La Mega 102.3. Ahora llega Bad Bunny.

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está la Mega 102.3. Feliz lunes para ti. Lunes, comienzo de semana. Llega Barbarita Morales aquí a la Mega 102.3. Acompañarte hasta las 7 de la noche. Así que ya estoy ready para ti en este lunes, comienzo de semana. Lunes de alineamiento y balanceo. Ay, ay, ay. Todavía hay gente a soñar a esta hora, pero ¿cómo va a ser? No, así no. Bueno, quédate conmigo que tengo bastante que contarte. Así que no te muevas. Búscame desde ya en las redes sociales como @labarbie. Yo dale que soy tuya por 4 horas.

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Los perdones los estamos aceptando en cash. 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Esta es la Mega 102.3. Buenas tardes, Bárbara Morales, completamente en vivo. Oye, y a partir de hoy lunes, ya que estamos hablando de dinero, déjame contarte que Estados Unidos impondrá fianzas de hasta $20,000 para visas de turismo y negocios a unos 50 países. Estas son las visas B1 y B2. ¿Qué pasa? Esto es una medida que ahora el gobierno está tomando para reducir la permanencia irregular en el país, aquí en Estados Unidos. Sin embargo, escúchense esto. El monto será determinado por funcionarios consulares y será reembolsado al finalizar el viaje. Usted tiene que dar $20,000 para entrar, pero cuando llegue aquí usted no va a tener dinero para gastar. Pero esto es una barbaridad. Yo mejor me quedo en mi país. ¿Pero qué es esto? ¿Qué está haciendo nuestro presidente?

amiguitos están cansados. El fin de semana la pasaron muy bien. Este fin de semana sí se guayó bastante. Si usted no lo hizo, ay bendito, ¿qué usted está haciendo con su vida? Mírese en el espejo y pregúntese, ¿qué yo he hecho con todos estos años de mi vida que yo no he disfrutado, como dice Arcángel? Bueno, déjame contarte que la película de Spider-Man, Un Nuevo Día, acaba de lograr un estreno histórico a recaudar 927 millones de dólares a nivel mundial. Así que esta película voy para allá también para verla.

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0: Jackie, pero sabe lo que hace. ¡Feliz lunes! Esta es la Mega 102.3 y quiero agradecer a mi gente de Giving Back to the Community por haberme invitado y haberme tenido con ellos este pasado sábado en el Latino Fiesta. ¡Pero qué fiesta! Eso fue una fiesta grande. Gracias a Elizabeth, a Sabrina, a la muchacha, a todos los voluntarios. Definitivamente se dio buenísimo, una cosa bárbara. Y gracias por siempre dejarme ser yo. Porque a veces uno va a los lugares y te dicen, tú no puedes hacer esto y no puedes hacer lo otro. Y ahí me dijeron, Bárbara, toma, sin restricciones. Ok, perfecto. Pues dale, vamos para allá, vamos a meter mano. Y me encantó, así que... Ya tú sabes, Elizabeth, tú cuentas conmigo. Y gracias a las personas que estuvieron ahí, las personas que bailaron conmigo, sí, porque imagínate, adiós, es una fiesta y no vamos a bailar. Las personas que bailaron conmigo, los que estuvieron ahí, que estuvieron presentes, los patrocinadores, que sin ellos definitivamente ese evento no se podía dar a cabo. Así que gracias a todos ustedes. Yo sigo aquí hasta las 7 de la noche, la Mega 102.3. ¿Y para dónde es que vamos? Ya yo estoy buscando otro evento para bailar y para gozar. Y para... Ay, no, nos vamos al tráfico aquí en la Mega.
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2: Well, 81 northbound seems to have a little bit of road work, and not only that, but now I'm seeing an accident all in the same area as the road work. That's Scranton across the Scranton Expressway. Southbound dealing with a little bit of slowing as well. That's all a mixture of rush hour volume and some rubbernecking near where the accident is. Besides that, everything else looks like it's good to go, at least right now. If you see a traffic problem, call the jam line 570-883-7269. I'm EJ Samuel in the WILK Traffic Center with this Pentella Data Internet traffic update.
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bachata en este lunes. 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Oye, el fin de semana en Santiago, República Dominicana, se dio a cabo lo que fue el Summer Food Fest. Y por allí estuvo Yailin, la más viral, bella, sin maquillaje, déjame decirlo. Déjame subrayarlo, ponerlo en letras mayúsculas. Sí, y también highlighter por encima para que después no digan que soy una envidiosa. Bella hasta sin maquillaje, Yailin, la más viral. Pero ella hizo algo que me llamó mucho la atención, porque usualmente los hombres, los cantantes hombres, son los que se tiran al público, arriba del público, y ellos lo sobentean todo y después lo tiran para atrás para la tarima. Yailin, la más viral, yo creo que tratando de hacer algo diferente para que hablen de ella, que no creo que tenga la necesidad de. Bueno, pues Yailin, la más viral, se tiró al público, la sobetió.

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Bárbara Morales, me encuentras como arroba la barbillo en las redes sociales. Oye, mi gente de Spark, mi gente de Uber, mi gente de Lyft, me están diciendo por ahí que Spark se le está poniendo difícil con los bots y que se están yendo para otras aplicaciones. Tírame, dime. Todos nos tenemos que ayudar. 570-80-1020.

Shakira, aquí en la Mega 102.3. Bueno, y antes a mí me gustaba el programa de la guerra de los sexos, pero ahora me atrae más la guerra de los exes. ¡Qué barbaridad! Bueno, Karol G, sabemos que está en su gira, pero... Feir no se ha quedado calladito. Feir estuvo en el show de Jimmy Fallon la semana pasada. Salieron unas fotos con una supuesta nueva pareja. Karol G, la primera semana se estuvo presentando en Chicago. Y esta segunda semana parece que Karol G dijo, espérate,

Este no va a llamar más la atención que yo. Vamos a esto. Karol G presentó su nueva canción en esta segunda semana de sus conciertos aquí en Estados Unidos, que se llama No me arrepiento de haber sentido tanto. Vamos a escuchar un pedacito de esto.

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0: 3. Bueno, se fue viral una entrevista de Gillo Sarante, el cual habló de esta canción Corazón de Acero que acabamos de escuchar, que dice que él no está monetizando el video de esta canción, y vamos a escuchar exactamente lo que dijo Gillo Sarante de su boca, no de la mía. Vamos allá.
1: Hay personas que se han querido lucrar de esa canción por la cifra que tiene. Esa canción yo la subimos, la publicamos, pero no estábamos monetizando esa canción. La canción tenía como 800 millones de views y no habíamos podido monetizar la canción. Por algunos reclamos que eran de la editora, de la compositora, de la canción, no pudimos monetizar. Pero hace 3 años que yo cambié de editora. Y ya esa persona, ya cuando teníamos 4 meses de trabajando, me dijo, mira, logré conseguir el derecho a uso de Corazón de Acero hace 3 años. Luego pasaron como 2, 3 meses, 4 meses. Me dijo, mira, vamos a comenzar a monetizar la canción.
2: Ay, Dios mío.
1: Vamos a monetizar la canción. Ha pasado. Yo recuerdo que nosotros hicimos ese video de esa canción en un programa de televisión que nos invitaron para una entrevista. Yo hice la entrevista, se grabó la canción.
2: Te entregaron el video.
1: Me entregaron el video. Yo subí el video a mi canal y luego me encontré ahora con la sorpresa de que esa persona dice que ese video le pertenece.
2: Esa persona que dice que tiene los derechos del video y audiovisual.
1: No, los derechos no, ya dice que eso es de ella.
2: Que ese material es de ella.
1: Sí, sí, sí.
2: Ok. ¿Cómo tú manejas de que tu voz, tu talento, tu música?
1: No, tranquilo, ella me mandó un strike a YouTube, no sé con cuál es el argumento. YouTube me demonetizó el video, dice que se le pertenece a ella, ella lo sigue monetizando en su canal. Y por ahí María se va.
2: No se ha comunicado contigo.
0: Ay,
2: no,
0: ay, ay, ay, ay. Él está hablando de Noche de Luz. Ese video fue grabado alrededor en el 2016. Y ya ustedes saben, ahora Luz García, yo creo que es su apellido. Ella está monetizando por ahí para abajo con la voz de Gillo Sarante. Por eso es que algunas personas, tú los llamas y tú le dices, vamos a hacer una colaboración, y te dicen, no, usted haga lo tuyo y yo hago lo mío. No quieren colaborar por estas cosas. Esto es increíble. ¿Cómo usted hace eso? Pero pues, cada cual por lo suyo. Gillo Sarante, yo me voy para la playa un rato. Seguro con Bad Bunny aquí en la Mega 102.3.

0: Pues bueno, una creadora de contenido le hizo un videíto a los ladrones que se le llevaron su cadena. Escuchen esto.
1: ¿Cómo habrán quedado los ladrones que me acabaron de robar? Quedaron ganchos porque yo acá comiendo y ustedes sin plata porque con mi la cadena es de oro.
0: ¡Qué vergüenza! Le robaron una cadena y la cadena no era de oro. Pero para ser ladrón uno tiene que ser hasta serio. Por ahí dicen que no todo lo que brilla es oro. ¡Ay, ay, ay!

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0: arroba la Barbie Joel en todas las redes sociales. Los números en cabina 570-80-1023. El WhatsApp 570-234-888. Arroba la Mega 1023 FM. Las redes sociales. Y por supuesto, baja la aplicación de Audacy. Siempre en vivo y gratis para ti en tu Apple Store and tu Play Store. Ahora nos vamos para la calle, el tráfico y el regreso en breve aquí a la Mega.
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2: 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Well, 81 northbound seems to have a little bit of road work, and not only that, but now I'm seeing an accident all in the same area as the road work. That's Scranton across the Scranton Expressway. Southbound dealing with a little bit of slowing as well. That's all a mixture of rush hour volume and some rubbernecking near where the accident is. Besides that, everything else looks like it's good to go, at least right now. If you see a traffic problem, call the jam line 570-883-7269. I'm EJ Samuel in the WILK Traffic Center with this Pentella Data Internet traffic update.
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Bueno, según un reciente estudio, dice que la vitamina D3 y el magnesio juntos combaten la depresión y el envejecimiento cerebral. Siempre es bueno tomar eso, pero usted sabe que le tiene que preguntar al doctor. Yo no soy doctora. Puedo ser enfermera, eso sí. Más aquí la Mega.

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El conejito malo, Bad Bunny, en esta hora son las 5 de la tarde. Hola tú, dime qué haces, en qué estás. Yo estoy aquí tranquila, con hambre a esta hora, pero acompañándote hasta las 7 de la noche. Arroba la Barbie Joe en todas las redes sociales, dale para allá. Vamos a interactuar un rato, TikTok igualmente, ahí me tienes. 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

Bachata Dura, a cargo del Príncipe, aquí en la Mega 102.3. Buenas tardes. Bueno, hubo una falla técnica durante la presentación musical en el Miss Bolivia 2026. Esto se volvió viral. ¿Por qué? Porque este muchacho estaba haciendo su playback, pero se le olvidó apagarle el micrófono. Escuchemos este desastre en vivo.

Ya ustedes saben, si usted piensa que usted ha tenido un mal día, pobre niño, hubieron unas cuantas fallas. Pobre, no le pegó ni a una nota, ni por casualidad.

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9: Este es Gocalde, con Sandunga, pero...

Trágame tierra y escúpeme en cualquier lugar de República Dominicana. Eso es lo que tú tienes que hacer. No te preocupes si es en Punta Cana, no importa si es en Santiago, en la capital, que yo llego, porque si no me buscan, seguro. Sola no me voy a quedar. Bueno, la inteligencia artificial está poniendo en jaque a miles de empleos. Sabemos esto. Y lo que está en ahora mismo es usted estudiar inteligencia artificial para que en vez de ella manejarlo usted la pueda manejar.

ahí en el tapón. Heme aquí, baby, 570-980-1023. Cuéntame tu chisme, que yo siempre estoy aquí ready para escuchar un chisme, porque no es que sea chismosa, es que me entretengo. Oye, si tú eres de los que usaste MySpace, déjame decirte que la página, los dueños de la página dicen que regresarán, que ellos se están preparando para su regreso. Sabemos que Hi5 fue una página muy famosa, MySpace, después Facebook y después Instagram, que nos hemos quedado con ellos. Pero para mí, esos periódicos de ayer, baby, eso no fue.

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0: Oye, se fue viral nuevamente el maestro Cristian Casablanca porque él dijo que las mujeres viejas, o sea, las mujeres con su edad no se conquistan, sino que se hacen negocios con ella. Uno se siente y dice, bueno, esto es lo que me gusta y esto es lo que no me gusta. Vamos a escuchar exactamente lo que él dice y por qué la gente lo está criticando tanto.
1: Se siente en una silla, se habla con ella de adulto a adulto, de 40 a 40, de 45 a 45, de 43 a 45, a 46, a 42, a 38, a 37, y se habla en español. Mira, la ratería que tú hacías a los 20 ya tú no la vas a hacer. La ratería que tú hacías con tus amiguitas, que tú salías y llegabas a las 2 a las 3 de la mañana, ya tú no la vas a hacer. La ratería que yo hacía como hombre, que llegaba de madrugada borracho, que yo salía todos los fines de semana con los amigos, ya eso no existe. Es decir, se hace una serie de acuerdos. Acuerdos que son como si fuera que estamos comprando un solar, como si fuera que estamos haciendo un negocio, como si fuera que estamos construyendo una compañía donde se ponen los estatutos y las reglas, porque ya los dos pasamos el tiempo de rastrero y de sinvergüenza. Ahora ya tú buscas paz, yo busco paz, tú buscas amor, yo busco amor, tú buscas compañía, yo busco compañía, tú buscas buen trato, yo busco buen trato, yo te gusto, tú me gusta, hablamos y llegamos a un acuerdo. Pero ahora hay que conquistarme. Pero es que tú no me has conquistado, tú me tienes que conquistar. ¿Conquistarte qué? Conquistarte que si tu cerebro ya está fundido.
0: ¿Cómo así?
1: Tenemos que hablar de negocios. Donde se ponen los... Porque ya el tiempo es lo más importante. El tiempo de los 20 años, de los 22, de los 25, de los 30, ya pasó. El tiempo es oro. Y ahora tenemos que sentar a negociarnos. ¿Cómo la vamos a pasar? Vamos a viajar, tú te vas a comportar de esta manera, este es tu rol, esta parte me toca a mí, esta ratería ya no se hace, esta sinvergüencería ya no se hace, ahora nos vamos a portar por las reglas y las cosas por las reglas. ¿Es así o yo estoy mal?
0: Usted está mal, porque a mí me tienen que conquistar, sea como sea. Después nos podemos sentar y podemos hablar todo lo que usted quiera. Y podemos llegar hasta un punto medio, pero me tienen que conquistar como así, es que no somos mercancía, de que tenga, eso es lo que a usted le gusta, dale, vamos para allá. No, así no. No se puede ser tan charlatán, maestro. Y fuera. Pasó,

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Es verdad, no hay manera de que tú sepas cómo te va a ir el día de mañana, pero lo que tú eres hoy es un resultado de lo que tú hiciste ayer. Así que piensa hoy lo que harás, porque mañana tú vas a saber si lo hiciste bien o lo hiciste mal. Bueno, déjame contarte que Coca-Cola acaba de anunciar oficialmente a Luis Miguel como su nuevo embajador global.

se está ahora enfrentando una demanda por 105 millones de dólares después de que una copia sin cifrar de la película Fortitude, protagonizada por Nicolas Cage y Ben Kingsley, desapareciera de su oficina mientras la plataforma estaba evaluando si adquirir sus derechos de distribución. Ahora no aparece y le van a tener que dar el dinero. ¿Qué cosa? Está en Disney Plus, ¿oíste?

rico, mi Colombia, Carlos Vives, aquí a la Mega 102.3. Y uno ve de todo, mi amor, de todo. Prepárate para esto, que un grupo de cristianos acaba de abrir Proverbios 27:17 Fitness. Esto es el primer gimnasio cristiano. Esto es en Oklahoma y supuestamente hicieron esto para que los hombres no cayeran en tentación. Es exclusivo.

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Sean felices desde la Mega 102.3, Barbarita Morales completamente en vivo. Hola, buenas tardes. Ya me voy para mi casita, pero me tienes 24/7 en las redes sociales como arroba la barbicho, soy tuya. Dale para allá, por supuesto, baja la aplicación de Audacy, siempre en vivo y gratis para ti en tu Apple Store o tu Play Store. Y por ahí viene bajando el Festival Latino de Wellsbury. Ay, ay, ay.

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